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0: las 8.
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1: Hola, hola, bienvenidos a un episodio más de Ya Oíste. Yo soy Génesis Sainez Silva, su conductora el día de hoy, y hoy vamos a hablar sobre un tema que poco se habla, pero que viven muchísimos hombres, que es la ginecomastia. Y para eso nos acompaña el día de hoy el doctor Manuel Alejandro Catalán Ruiz. Así que, doctor, pues le doy la bienvenida. Este es su espacio, con toda la confianza, para hablar sobre este tema tan, pues, poco común.
4: Muchas gracias, Génesis. Estoy muy contento y agradecido por la invitación. En efecto, es un tema bastante interesante, poco conocido, pero muy frecuente en los motivos de consulta en los niños adolescentes. Entonces, va a estar muy, muy, muy buena la plática y yo encantado de estar aquí contigo platicando.
1: Pues muchas gracias, y sí, definitivamente creo que es una, para empezar la palabra, le decía, ¿cómo se pronuncia? Ginecomastia.
4: Sí, exacto, ginecomastia,
1: ok.
4: Es un poquito complicado, pero vamos a empezar, ¿te parece?, por definir ginecomastia.
1: Me encantaría.
4: Mira, ginecomastia básicamente es el crecimiento de la glándula mamaria en los hombres, ¿sale? Es una proliferación de este tejido mamario, y que básicamente puede ser uni o bilateral, ¿ok?
1: Ok.
4: ¿Por qué en los hombres? Porque pues en las mujeres ya sabemos que es la glándula mamaria, básicamente el pecho, pero los hombres no debería de desarrollarse. Por eso claro, se denomina, o el término es ginecomastia en los hombres. Es un motivo frecuente de consulta en los adolescentes, y esto tiene que ver por la fisiología. Hay diferentes tipos de ginecomastia. Hay una ginecomastia fisiológica y una ginecomastia, pues, patológica, que no debería de ocurrir.
1: Okay.
4: Entonces, existen tres picos donde se puede presentar esto. Hay una ginecomastia neonatal, es decir, ocurre en los bebitos, y esto, wow, es estimulado por los estrógenos y progestágenos maternos en útero. Es decir, a través de la placenta pasan estas hormonas y estimulan unos receptores que se encuentran en la glándula mamaria, por lo que en los primeros meses de vida los bebitos podrían tener un crecimiento de su pecho que se denomina como botón mamario.
1: Okay.
4: Eso es algo transitorio, va a desaparecer una vez que hay una caída de este estímulo hormonal cuando nacen, y no se resuelve sin ningún problema.
1: Okay.
4: Hay un segundo pico, que es la ginecomastia puberal, y básicamente ocurre en la etapa entre los 10 y los 14 años en los niños, ¿ok? Esto es estimulado porque una vez que empieza la pubertad de los niños, hay un incremento de los estrógenos, que también se producen en los hombres, también producimos estrógenos, que pueden sensibilizar los receptores también de la glándula. A medida que vamos avanzando en edad los hombres y nuestros niveles de testosterona se incrementan en su pico más alto, que llegan a ser hasta 30 veces mayor, es cuando se resuelve esta parte de la ginecomastia puberal. Es decir, también es algo transitorio, pero toma más tiempo. Alrededor de 1 a 3 años, más o menos.
1: Pero no es algo definitivo, o sea,
4: tiene
1: que quitar.
4: Exactamente.
1: ¿Cómo saber que realmente, pues, es ginecomastia o no es por, a lo mejor, incremento de peso por obesidad, o en dado caso es realmente algo malo?
4: Sí, eso que mencionas, Génesis, es muy importante. La ginecomastia puberal se presenta entre el 60 y el 90% de los adolescentes. Y lo primero va a ser definir si es ginecomastia o es algo que se llama como pseudo ginecomastia, que básicamente sería un incremento en el tejido adiposo, lipomastia, okay, o adipomastia. Esto es por, bueno, a lo mejor las personas tienen un exceso de peso, el área del pecho tiende a concentrar mayor cantidad de tejido adiposo y da una apariencia como si fuera un crecimiento mamario.
1: Claro.
4: Entonces, por eso es muy importante la exploración. Los síntomas que presentan los niños por los que llegan a consulta, en caso de que sea una ginecomastia, el primer dato es un aumento de volumen. Se
1: aparecen
4: una bolita, la bolita tiende a estar indurada, es una bolita indurada que ocurre por debajo de la areola y el pezón y les produce dolor. Es un dolor de tipo punzante, es intermitente, pero eso es lo que les llama la atención. En algunas ocasiones, el mismo cambio de ropa, el roce de la ropa,
1: les molesta.
4: Les molesta, exactamente. Entonces, le dicen a sus mamás, las mamás no las llevan a la consulta, y entonces se preocupan porque dicen, ¿qué es lo que está pasando? Entonces, puede ser una bolita solo en un lado del pecho, a veces es de los dos lados, y entonces es justamente donde se tiene que discernir. La adipomastia no se palpa indurada, la bolita realmente no está por debajo de la viola del pezón, sino que es una distribución más generalizada, digamos que es un crecimiento del pechito como más homogéneo,
1: okay.
4: El tejido se palpa laxo y no produce dolor, que serían dos o tres datos clínicos que diferenciarían a una ginecomastia de una adipomastia. Pero también algo que les llama la atención es que puede haber una asimetría, es decir, perdón, puede ser de un solo lado, y eso les llama la atención porque dicen, me creció la bolita de un solo lado, y generalmente cuando es adipomastia es bilateral, generalmente es como simétrico,
1: okay.
4: Y eso es algo también muy característico que se puede que se puede referir a la madre para que lo lleve al médico. Entonces esto es muy importante porque para los niños les genera mucha inseguridad,
1: sí.
4: El hecho de que empiecen con un crecimiento del pecho siendo niños, se vuelve objeto de bullying en las escuelas.
1: Exacto.
4: Y genera, incluso los limita en algunas partes de su vida. Tengo pacientes que han dejado de hacer actividad física, por ejemplo van a natación y no les gusta ya practicarla porque ya hay que quitarse la playera y sienten que su pecho tiene un aspecto que para ellos no es agradable, no es algo que sea normal, y dejan de hacer actividad física, dejan de ir, y entonces esto es muy importante también por cuestiones pues psicosociales para los niños, poderlos informar para poderlos tratar y orientar adecuadamente.
1: No, y en esa edad es muy importante porque creo que es donde de ahí pues son jóvenes, son adolescentes, la pubertad, lo que hablábamos hace ratito, que un simple comentario que a lo mejor para nosotros es exacto, un simple comentario, para ellos no. Entonces eso marca, y decíamos, tal vez la ginecomastia no puede ser tan grave a nivel físico, pero sí en la parte como psicológica. Y que le, o sea, siente inseguridad de su cuerpo, que le dé pena hacer ejercicio. Por ejemplo, usted, doctor, ¿qué le puede decir a un niño como de... yo te recomiendo que cada cierto tiempo hagas esto? ¿Cómo es la zona de autoexploración?
4: En el caso de la ginecomastia en los niños, casi siempre les digo que tienen que detectar si tienen alguna bolita siempre en la parte de alguno de sus pechos, porque empiezan con dolor, incluso ni siquiera pueden tener a lo mejor de forma inicial como tal un aumento de volumen. Entonces empiezan con una hipersensibilidad al cambio de ropa o dolor punzante, y es ahí donde yo les sugiero, pueden palpar justamente su pecho. La ginecomastia ocurre por debajo de la areola y el pezón, entonces si se palpan alguna bolita sería un punto como de alarma a detectar para que le comenten a sus padres. Pero sí, en general esta es la forma en la que se les comunica. Casi siempre todos los niños que presentan una ginecomastia entre los 10 a 14 años vuelven a tener otro pico entre los 15 y 16.
1: Ay.
4: Hasta un 33%, aunque se quite en ese momento, vuelven a estar estimulados. Entonces también les comunico para que no se espanten o no se frustren, y justamente lo que te comentaba, Génesis, tienen una caída después de que está su pico hormonal muy alto y estimula este crecimiento, se resuelve de forma transitoria.
1: Okay.
4: Entonces es comunicarle a los niños para que estén tranquilos.
1: Se nos acabó el tiempo, doctor, pero muchísimas gracias por habernos acompañado, por habernos quitado todas estas dudas, que no solamente fue a mí, fue a toda la gente que nos está escuchando del otro lado de la radio, de alguna plataforma, y nos vamos, así yo estoy, voy a investigar más.
4: Muy bien, muchísimas gracias a ti, Génesis, por la invitación, y yo encantado de platicar de estos temas para poder llegar a más gente y poderlos informar de la manera más segura.
1: Así es. Esperamos verlo en otro episodio, doctor.
4: Con mucho gusto.
1: Y gracias a todos los que se quedaron hasta este punto. Gracias por escucharnos, que se hayan resuelto algunas dudas, y que si tienen otras dudas, nos comenten, nos dejen sus comentarios. Nosotros siempre los estamos leyendo, los escuchamos para los próximos episodios. Nos vemos en el siguiente episodio. Yo soy Génesis Sainez Silva y nos acompañó el doctor. Muchas gracias.
4: Muchas gracias.
1: Nos vemos hasta pronto. Adiós.

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1: Muy buenos días, ¿cómo están? Qué gusto poder saludarles. Pues sí, estamos completamente en vivo desde Paseo de la Reforma, aquí por donde está la Torre Mayor. Si vienen para acá, para la Disney Magic Run 2025 de Toy Story 5 de Disney y Pixar, por acá los vamos a estar esperando. Y bueno, estamos echándoles porras para que ustedes corran 5, 10 y 3 kilómetros. Estamos ya a nada, a minutos de iniciar, y la verdad estamos muy contentos. Mi nombre es Perla y voy a estarlos acompañando de aquí hasta que acabe la carrera, ¿eh? De aquí hasta que pase el último en cruzar la meta. Pueden seguir nuestras redes sociales, arroba Radio Disney MX, para que no se pierdan ningún detalle de todo lo que va a ocurrir de este lado. Ya tenemos a muchos corredores preparándose y alistándose, calentando motores, pues para iniciar esta carrera que inicia, válgase la redundancia, en punto de las 6:30 de la mañana, con las carreras de 5 y 10 kilómetros. Más adelante, pues les vamos a ir contando cuál es la ruta que van a recorrer todas estas, pues todos estos corredores que van a estar con nosotros el día de hoy. Y si ustedes vienen a apoyar a alguien que vaya a correr esta carrera, por favor, pasen también a saludarnos, pasen también por acá a pues echarles porras a toda la gente que está ya listísima para estos retos que son de 5, 10 y 3 kilómetros, porque sí, se dice fácil, pero miren, yo ahorita me eché una carrerita que de 1 kilómetro y me cansé. Entonces, vamos a estar con todos ustedes a partir de este momento. Hola, buenos días. Corran muy bien, mucha suerte a todos los que vayan a correr, a todos los que ya estén listos, preparados. Les recordamos que empezamos en punto de las 6:30, sale el primer contingente de las 5 y 10 kilómetros, así es que vamos a andar por acá muy felices. Esperemos que no nos llueva, está bastante nubladito, pero también, por favor, les vamos a ir contando qué onda con el tráfico, qué onda con los accesos, qué onda, dónde está cerrado, para que ustedes no se nos atoren. Y por favor, escuderías, de una vez repórtense desde ya a través de tu conexión 55 51 47 0 92 1, porque sí, no importa que estemos de este lado en Reforma, nosotros queremos saludarlos. 55 51 47 0 92 1. Vamos a estar aquí apoyando a todos nuestros corredores que ya están más que listos, calentando el cuerpo para arrancar esta maravillosa carrera Disney Magic Run 2026, Toy Story 5 de Disney y Pixar. Estamos a nada de iniciar, a las 6:30 inicia el primer contingente, así es que vamos a estar con ustedes. Recuerden seguirnos en nuestras redes sociales, Radio Disney MX, y yo voy a estar con ustedes a través de mi Instagram. Ahí estoy como arroba soy Perla MTZ o Perla Martínez, como gusten. Vámonos con música, mi señora productora, señor productor, ¿listo? Vámonos, seguimos por acá.
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1: Pues sí, nosotros seguimos por acá en la Disney Magic Run 2026 de Toy Story 5 de Disney Pixar. Estamos ya a nada, de verdad, estamos a nada de iniciar esta maravillosa carrera. Y sí, nuestros corredores ya están listísimos, ya se están preparando. Y como les decíamos hace ratito, tenemos varias distancias. Tenemos la carrera de 5 kilómetros y la de 10 kilómetros, que son con las que vamos a abrir esta maravillosa carrera. Pero también está Fundación Aquiles, así es que vamos a tener aquí a todos, porque todos entran en esta carrera de Disney Magic Run. Y bueno, también les quiero contar que ya estamos a nada, 6:30 arrancan los primeros corredores. En menos de 10 minutitos ya iniciamos, pero también tenemos una caminata de 3 kilómetros. Esa inicia a las 7:30. Entonces, como les decía, va a haber mucha accesibilidad para todos ustedes, pero también hay cosas importantes que ustedes tienen que contemplar. Está cerrado por obvias razones, Reforma. También tenemos las entradas de circuito interior, también están cerradas. También algunas entradas de Chapultepec también están cerradas. Y pues está cerrado casi hasta el Ángel de la Independencia, ¿no? Entonces, para que ustedes lo tomen en cuenta, poderosísimas escuderías, si ustedes andan por aquí en la zona, evítenla para que no se estén atorando de que ya me cerraron y demás. Entonces, nosotros vamos a estarles informando bien. Y también recordemos que en el clima esperemos que no nos llueva. Ahorita tenemos ya 15 grados en la temperatura, se espera una máxima de 22. Pero también se espera que nos llueva. Esperemos que Tlaloc sea condescendiente con nosotros y no lo hagan. Si vienen a apoyar a alguien, pásenle de este lado y vengan a apoyar a su gente, a sus corredores. Aquí los vamos a estar escuchando. Y vénganse bien abrigados por aquello, ¿no? De que esté la lluvia y demás. Nosotros vamos a seguir pues reportándoles todo lo que está ocurriendo de este lado en la Disney Magic Run 2026 de Toy Story 5. 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
1: 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Mi nombre es Erika Rivas y estoy lista para la Disney Magic Con.
2: Hola, Radio Disney. Yo soy Berta y vengo a apoyar a Betina y a Fab.
3: Buenas noches.

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1: ¡Ay! Estamos muy contentos porque ya salieron nuestros corredores de 3 y 10 kilómetros. También ya salieron todos los que vienen de Fundación Aquiles. La estamos pasando maravilloso. Muchas felicidades. Así, anticipadamente, porque sabemos que correr 10 kilómetros no es nada sencillo. Requiere de mucha preparación, requiere de mucha concentración y sobre todo es de verdad un reto contigo y tu mente. Claro que van a poder, así es que un fuerte aplauso a todos nuestros corredores porque ya salieron, el primer contingente ya salió y estamos más que listos, más que contentos de recibirlos por acá en la meta porque nos vamos a ir hasta que cruce el último que cruce la meta, nosotros vamos a estar por acá con ustedes. Y bueno, les decíamos que tenemos varias categorías. Tenemos la carrera de 5 kilómetros, que fueron los que ya salieron también. Es la única libre, de 15 años en adelante. También tenemos ya la carrera de 10 kilómetros, que también es de 15 años en adelante. Así es que los de 10 kilómetros están a nada de salir. Y ustedes los van a poder identificar por el color de sus playeras. Ya están más que emocionados. Desde aquí los estamos viendo que ya los están animando para que ya calienten esas piernitas, esos piecitos. Y estamos ahí ya a nada. Ya también vinieron Buzz Lightyear. Está ahí también animando a toda la gente. Estamos muy contentos de verdad de disfrutar de esta. Y ahorita estamos casi a nada de presenciar el conteo regresivo para que salgan los corredores que van a correr 10 kilómetros. Estamos a nada, ¿cierto? Sí, estamos a nada. 8, 7, 6, 5, 4, 3, 2, 1. Y así arrancan los corredores de 10 kilómetros. Muchísima suerte a todos ustedes. He de decirles que ya son unos ganadores por estar en esta maravillosa carrera. La Disney Magic Run 2026 de Toy Story 5. De Disney y Pixar, que por cierto, si ustedes no se han enterado, Toy Story 5 ya se estrena el próximo 17 de junio en todos los cines. Así es que por acá vamos a estarlos apoyando. Mucha suerte a todos ustedes. Mucha gente viene tematizada de Toy Story. Acabamos de ver a Buzz Lightyear. Adiós. Que les vaya muy bien, mucha suerte. Y nosotros también vamos a estar con ustedes y los vamos a estar acompañando y les vamos a estar echando porras. Acabamos de vivir ya el arranque de 10 kilómetros y más adelante viene la caminata de 3 kilómetros. Así es que aquí vamos a estar con ustedes. Repórtense 55 51 47 0 92 1. Si vienen a apoyar a algún corredor o a algún familiar, algún amigo, aquí vamos a estar con ustedes y vamos a estar recibiendo todos sus saludos. 55 51 47 0 92 1 es el número de tu conexión para que se puedan reportar. Y bueno, nosotros seguimos por acá en la Disney Magic Run 2026, Toy Story 5 de Disney y Pixar.
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1: Ay, pues nosotros seguimos por acá muy emocionados, pues echándole muchas porras a todos nuestros corredores que ya salieron. Llevamos ya casi 18 minutos de carrera y he de decirles que el tiempo estimado para cada una de las distancias son los siguientes. De 3 kilómetros que va a ser la caminata se estima unos 60 minutos aproximadamente, o sea como una hora más o menos. Llegan al Auditorio Nacional y se regresan hasta acá donde estamos nosotros. Estamos adelantito de la Estela de Luz. También tenemos una carrera, un tiempo estimado para la carrera de 5 kilómetros de 60 minutos. Y para la de 10 kilómetros tenemos un tiempo estimado de 90 minutos. Aquí nosotros vamos a seguir acompañándolos con muchísimo cariño, con muchísimas fuerzas. Y ya están cruzando nuestros primeros corredores la meta, 18 minutos. Ya hicieron, ¡qué maravilla! Un aplauso a todos los que ya empiezan a cruzar esa maravillosa meta. También es importante recordarles que, bueno, transcurrido este tiempo que les acabamos de mencionar, pues se van a ir abriendo las vialidades poco a poco y el comité organizador pues no se hará responsable. Nada más hay que tener mucho cuidado con eso. Y bueno, por acá vemos a muchas familias ya esperando a sus corredores, ya esperando en las vallas, aquí cerca de la meta. Y también vemos pues incluso hasta los animalitos. Hay perrijos, perrijas también que vienen disfrazados con pues muy ad hoc a la carrera de Toy Story. Así es que vamos a estar por aquí. Recuerden, estamos cerca de la Estela de Luz y de hecho en la Estela de Luz van a encontrar a los marcianitos. Van a encontrar a los marcianitos y vamos a estar también a la unidad móvil que también está súper brandeada de Toy Story. Así que no hay pierde, vénganse a tomar fotos a la unidad móvil. Vénganse a tomar fotos a los marcianitos que están ahí al ladito de la Estela de Luz. Se viene muy buena, una mañana maravillosa, muy buenos resultados de parte de todos nuestros corredores. Así es que vamos a andar por acá para que recuerden que andamos transmitiendo en la Disney Magic Run 2026, Toy Story 5 de Disney Pixar desde Reforma.
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1: Pues la gente aquí está muy animada y seguimos esperando a que lleguen estos amigos, esos familiares, esas personas que crucen la meta. Ya tenemos 26 minutos de carrera y he de decirles que ya pasó la primera ganadora de los 5 kilómetros y también de la Fundación Aquiles. Así es que un aplauso para todos ellos. Si quieren venir a saludar de este lado, estamos completamente en vivo, transmitiendo desde la carrera Disney Magic Run 2026, Toy Story 5 de Disney Pixar. Bueno, vénganse para acá a saludar, vénganse para que la gente también los escuche y sobre todo, pues para apoyar a todos sus corredores que en este momento seguramente andan, miren, súper concentrados en cruzar esa meta. Así es que nosotros vamos a andar por acá. Recuerden, estamos adelantito de la estela de luz. Vénganse a saludar, estamos transmitiendo completamente en vivo para Radio Disney 92.1 desde la Disney Magic Run 2026, Toy Story 5 de Disney y Pixar en Reforma.
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1: Hola Radio Disney, quisiera ver si le pueden poner una canción para mi mejor amigo que le gusta, le encanta Maluma. Es la de Tu Recuerdo, muchas gracias, bonito día.
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1: Y así es como abrimos esta segunda hora contigo. Ya son las 7:05. Tenemos ya 35 minutos de carrera. Y por acá tenemos a Vania. Un aplauso para Vania. ¿Cómo estás, Vania?
2: Bien, muchas gracias. Muy emocionada de estar aquí.
1: ¿A quién vienes a apoyar?
2: A mi hermana Gaby.
1: ¿Cuántos kilómetros echó tu hermana Gaby?
2: Mi hermana se echó 5 kilómetros.
1: ¿Desde cuándo se está preparando tu hermana para estos 5 kilómetros? A ver, platícanos.
2: Bueno, todo este año ya empezó a hacer mucho ejercicio. Está ahorita entrenando para Jairox en septiembre. Entonces lleva como que toda esta preparación deportiva para ya llegar a eso en septiembre.
1: Bueno, y es que Jairox también requiere de muchísimo esfuerzo, ¿estás de acuerdo? Tu hermana todavía no cruza, ¿verdad?
2: No, todavía no. Estamos aquí toda la familia esperándola.
1: ¡Ay! Pues, ¿cómo se llama tu hermana?
2: Gaby.
1: Gaby, te estamos esperando por acá, aquí en el stand de Radio Disney 92.1 junto con tu hermana Vania. Estamos muy contentos. Muchísimas gracias. ¿Con quién vienen?
2: Con mi mamá, viene mi cuñado también y Candy, que es la perrita.
1: ¡Ay! Candy es la perrita Rosita que está por ahí, ¿verdad? Sí. Chihuahuita, muchas gracias, Vania. Gracias y que le vaya muy bien a Gaby.
2: Muchas gracias.
1: Gracias a ti, preciosa. Un aplauso, gracias. Y bueno, nosotros también te estamos esperando a ti que vengas. Y bueno, le mandes saludos a tus corredores. Estamos transmitiendo completamente en vivo en Radio Disney 92.1. Porque sí, estamos ya viendo cómo cruzan la meta algunos corredores. Y bueno, sabemos que requiere de muchísimo esfuerzo, de muchísimo, también, pues, mucha mentalidad fuerte para que, pues, ellos lleguen a esta meta y sobre todo, pues, lo hagan de la mejor manera. Y sobre todo también apoyados de todas sus familias, de todos sus amigos que están aquí ya esperándolos. Nosotros seguimos por acá transmitiendo completamente en vivo desde la Disney Magic Run 2026, Toy Story 5 de Disney y Pixar. Son las 7:06. Esto apenas, miren, apenas está arrancando, porque ya también falta que lleguen los de la caminata. 7:30 arranca la caminata de 3 kilómetros. Así es que nosotros vamos a seguir por acá. Recuerden seguir nuestras redes sociales, Radio Disney MX. 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
1: Familia de Radio Disney, pues nosotros estamos, miren, haciendo choquecito de taza de café con ustedes en medio de la carrera Disney Magic Run 2026, Toy Story 5 de Disney y Pixar. Y de este lado ya tenemos a una ganadora, tenemos a Tere. ¿Cómo estás, Teresita?
2: Estoy muy bien, la verdad, muy feliz.
1: ¿Cómo sentiste la carrera, el recorrido? Cuéntanos.
2: La verdad es que la emoción de todas las personas, en que van en familia, que todos van como disfrazados, está súper padre. Fue un momento muy, muy, muy disfrutable.
1: Sí. Viste que había gente incluso tematizada, ¿no? Que iba disfrazado y demás. Pero, a ver, cuéntanos, ¿cuál fue el tramo que quizás te pudo costar un poquito más de trabajo?
2: La verdad, un poquito la subida, porque para arriba vas con un poquito para arriba y ya de regreso ya es como bien, bien, bien fácil.
1: Ya, y dijiste, yo ya vengo de bajada, vengo súper rápido. ¿Cuánto tiempo hicimos?
2: Como 28, 29 minutos.
1: No, hombre, pues corrió súper rápido, como tiro al blanco, ¿no? Lo hizo súper rápido. Muchas felicidades. A ver, cuéntanos sobre tu medalla, está padrísima.
2: Sí, nos dieron una medalla de Buzz Lightyear y yo corrí 5 kilómetros y la verdad está muy bonita todas las medallas y toda la temática.
1: De hecho, las medallas sabemos que son, de acuerdo al kilometraje, es la que cambia, ¿no?
2: Ajá, creo que sí.
1: A ti te tocó de Buzz Lightyear, está padrísima tu medalla. Muchas felicidades. Tere, ¿con quién vienes?
2: Con mi novio.
1: Hay un aplauso también al novio que se levantó temprano para apoyar a Tere. Muchas felicidades, Tere. Y bueno, pues ahora sí, a recuperar energía.
2: Sí, muchas gracias.
1: Gracias a ti. Y así como Tere, un aplauso. ¡Bravo! Están pasando todos nuestros corredores ya en la meta. Muchas gracias, Tere. Ya tenemos 51 minutos. Y sí, están pasando y cruzando esa meta muy felices. Aquí hay muchas familias apoyando a todos los que están corriendo esta carrera Disney Magic Run 2026. Les queremos regresar. Ah, por acá. Venga, venga, venga para acá. ¿Cuál es su nombre?
3: Alberto.
1: Alberto, véngase para acá, véngase para acá. Alberto, ¿a quién venimos a apoyar?
3: Vine a apoyar a mi hijo, tiene 18 años y es la primera vez que corre.
1: ¿Cuántos kilómetros echó?
3: 5.
1: Vámonos, pues feliz regreso, Josué. Josué, aquí te estamos esperando en la meta con tu papá. ¿Cómo se llama, señor?
3: Alberto.
1: Alberto, pues mire, usted dedíquele un mensaje a su hijo.
3: Te quiero mucho, hijo. Qué bueno que viniste a correr el día de hoy.
1: Eso, muy bien. Un aplauso para Josué y su papá Alberto. Gracias por pasar con nosotros aquí a Radio Disney. Recuerden que todavía tenemos vialidades cerradas. Está cerrado Reforma, por lo menos de aquí hasta el Ángel de la Independencia. También está cerrado Chapultepec. Está cerrado también algunas entradas de circuito interior que obviamente colindan con Reforma, para que lo tomen en cuenta. Y seguimos echando seguimos haciendo ese choquecito de taza de café aquí en Reforma, porque estamos en la Disney Magic Run 2026 Toy Story 5 de Disney y Pixar. Y ustedes también lo pueden hacer a través de tu conexión 5551-470-921. Vénganse para acá. Ustedes que ya corrieron, cuéntenos. Vénganse, vénganse, vénganse, vénganse para acá. Vénganse para acá, vénganse, vénganse, vénganse, vénganse para acá. A ver, vénganse, vénganse, vénganse. De este lado, ¿cuál es tu nombre, amigo?
4: Juan Carlos.
1: Juan Carlos, y de este lado, acá, vénganse.
5: Alex.
1: Alex, ¿cuántos kilómetros corriste?
5: 5.
1: ¿Y acá?
4: 5 también.
1: ¿Cómo les fue?
5: Bien, bien, Simón.
1: ¿Cuál fue el tramo que más trabajo les costó?
5: Híjole, yo creo que la pendiente, la primera pendiente.
1: ¿La primera pendiente y por acá?
4: Igual.
1: ¿Con quién vienen?
5: Amigos.
1: Se vienen acompañando, ¿no? Pues un aplauso para Juan Carlos y su amigo. Muchas felicidades. ¿Qué nos dieron de kit?
5: Gatorade, agua, un platanito y nuestra medalla.
1: Eso, ¿cuál? Ay, a ver, enséñenos su medalla, a ver, para describirla a toda la gente que nos está escuchando a través de Radio Disney 92.1. ¿Les tocó medalla de Buzz Lightyear? Ah, de Buzz Lightyear, miren. Ah, miren, qué bonita está. Muchas felicidades, está padrísima. Muchas felicidades y qué chido que corrieron la carrera.
5: Ah, gracias a ustedes.
1: Gracias a ustedes. Y no se les olvide que Toy Story 5, ¿cuándo? 17 de junio, ¿eh? Ahí los vemos en los cines. Perfecto. Muchas gracias, chicos. Nosotros por acá los seguimos invitando para que se acerquen con nosotros a Radio Disney 92.1. Estamos transmitiendo completamente en vivo. A ver, por acá tenemos a otro compañerito. Ven. ¿A quién vienes a apoyar, amigo?
6: A mi mamá.
1: ¿Cómo se llama tu mami?
6: Sofía.
1: Sofía, ¿cuántos kilómetros se va a echar tu mami?
6: 5.
1: Eso, pues aquí estamos esperándote, Sofi. Dile, mami, te estamos esperando.
6: Mami, estamos esperando, ¡no pares!
1: ¡Eso! Muy bien. Nosotros estamos desde la Disney Magic Run 2026. 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Recuérdenlo, en sus cines el 17 de junio. Nosotros seguimos por acá muy animosos porque la gente ya está cruzando la meta desde Reforma en Radio Disney 92.1.
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1: Familia querida de Radio Disney, nos da muchísimo gusto escucharlos a través de tu conexión 55-51-47-0921, apoyando a todos estos corredores que ya están cruzando la meta. Ya cumplimos una hora, llevamos una hora, 4 minutos de carrera, y en este momento acaba de salir el último contingente, es decir, el último grupo de la caminata de los 3 kilómetros. Muchísima suerte a todos ustedes, muchas felicidades, ya son unos ganadores por venir a hacer el esfuerzo y cruzar esa meta de la Disney Magic Run 2026, Toy Story 5 de Disney y Pixar. Vemos a mucha gente animada, vemos a mucha gente incluso pues con accesorios alusivos a Toy Story. Y hemos visto que está aquí Woody, también está Jesse y está Buzz Lightyear, justamente apoyándose a todos nuestros corredores. Hay una zona de recuperación después de la carrera donde les están dando pues líquidos, les están dando pues electrolitos para que ustedes se recuperen, y por supuesto también hay fruta, les están dando platanitos y una cosa espectacular para que pues se viva por completo esta carrera en todos los sentidos, y bueno, nosotros seguimos por acá. Recuerden que estamos adelantito de la estela de luz para que ustedes vengan y apoyen a sus familiares, a sus amigos, a su esposa, a su novio, a su novia, quien sea que esté corriendo, vénganse para acá, manden saludos. Estamos transmitiendo completamente en vivo en Radio Disney 92.1. Y también estamos pues muy cerquita de donde están los marcianitos. Estamos también aquí con la unidad móvil muy bonita, tematizada. Recuerden que Toy Story 5 se estrena el próximo 17 de junio, solo en cines. Y por ahí nos vemos. Están animadísimos. Muchas felicidades a toda la gente que ya está cruzando la meta. Y bueno, nosotros seguimos por acá en la Disney Magic Run 2026. Toy Story 5 de Disney y Pixar desde Reforma por Radio Disney 92.1.
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1: Familia, pues nosotros nos encontramos por acá en Reforma y estamos con otra ganadora, porque yo digo ganadores, todos son ganadores porque cruzan la meta. Carlita, un aplauso para Carlita, por favor. ¿Cómo estás, Carlita?
2: Súper bien, súper emocionada y feliz de haber terminado.
1: Nos acaba de contar Carlita que es su primera carrera. ¿Cómo fue tu experiencia en esta carrera Disney Magic Run, Carla?
2: Ay, súper feliz, la verdad.

0: se siente súper padre.
1: ¿Qué te animó para decir, esta va a ser mi primera carrera?
0: Pues mi niña interior, literal, o sea, soy súper fan de Toy Story y amo, y súper pendiente ya de la película que quiero ir a verla.
1: Nos vamos a ir el 17 de junio a verla, ¿eh? En todos los cines, 17 de junio, Toy Story 5, para que no se la pierdan. Carlita, cuéntanos, ¿por qué la gente tiene que correr, más allá de que sea una carrera, la que sea, por qué la gente debería de correr más?
0: Pues es una experiencia súper bonita y un reto personal que la verdad es que, pues hablando desde mi primera experiencia, cruzar la meta se siente increíble. El último kilómetro es lo mejor que puedes vivir y es una energía de quiero más. O sea, después de esta seguro va a haber más carreras.
1: ¡Qué emoción! Y sobre todo que termines tan motivada, ¿no? Eso me encanta. Pero a ver, platícanos, ¿cuál del recorrido, cuál fue quizás el tramo que te costó un poquito más de trabajo?
0: Pues empezar sí fue un poco más pesado, porque sí se sentía una pequeña pendiente, pero ya después el regreso ya bastó más energía y el apoyo también de la gente es increíble.
1: ¡Qué maravilla! ¿Con quién vienes?
0: Con mi novio.
1: ¡Ea! Que no quiso entrar, ¿eh? No quiso entrar, pero también lo felicitamos porque también corrió contigo 5 kilómetros. Muchas felicidades a ambos, por favor, ese aplauso que se sienta. Y muchas gracias, Carla, y muchas felicidades por estar en esta carrera maravillosa.
0: Muchas gracias y a seguir con estos eventos.
1: Eso, muy bien, a seguir sumando kilómetros. Muchas gracias, Carlita, gracias a todos ustedes. Y bueno, te seguimos invitando para que se vengan con nosotros aquí a Radio Disney 92.1. Y pues, manden saludos a la gente que ya corrió, a lo mejor a la que está en la caminata de 3 kilómetros, a los que todavía no llegan de los 10 kilómetros o los 5 kilómetros, aquí entran todos. Así que aquí los esperamos, estamos adelantito de la Estela de Luz. Más fácil, los marcianitos estamos aquí y van a ver la unidad móvil toda brandeada hermosa de Toy Story. Si alguien más quiere pasar a saludar a alguien que ya corrió, vengan sin miedo, sin pena, no mordemos. Así que aquí los vamos a estar esperando. Recuerden, Disney Magic Run 2026, Toy Story 5 de Disney Pixar. Estamos completamente en vivo desde Paseo de la Reforma en Radio Disney 92.1.
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1: Familia de Radio Disney, pues nosotros seguimos por acá, transmitiendo completamente en vivo desde la Disney Magic Round 2026. Toy Story 5 de Disney y Pixar, y está llegando toda la gente que ya está, pues, terminando de correr que 5, que 10 kilómetros. Estamos muy contentos y, por supuesto, también empiezan a llegar los que salieron en el último, que son 7:30 más o menos, salieron los de la caminata de 3 kilómetros. Entonces, por acá los estamos esperando. Ya llevamos 1:27 de carrera y estamos muy contentos de recibirlos de este lado. Así es que si quieren venir a saludar a la gente, vénganse de este lado. Estamos pasando los marcianitos de la Estela de Luz y van a ver la unidad móvil muy bonita, brandeada. Aquí vamos a estar con ustedes para que no se despeguen y no se pierdan ningún detalle de todo lo que está ocurriendo en la Disney Magic Run 2026, Toy Story 5 de Disney y Pixar. Por acá los vamos a estar esperando. Recuerden y también comuníquense a través de tu conexión 55 51 47 0 92 1 en Radio Disney.
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1: Familia Radio Disney, pues nosotros seguimos por acá ya casi al término de esta maravillosa carrera Disney Magic Run 2026, Toy Story 5 de Disney y Pixar. Y bueno, por acá tenemos otra feliz ganadora, ¡Boru Preciosa! 10 kilómetros te aventaste. A ver, cuéntanos, ¿cómo te fue?
2: Muy bien, amiga, estuvo muy padre la ruta, todo estuvo perfecto y la verdad una excelente carrera.
1: A ver, platícanos acerca del recorrido, ¿cómo fue? ¿Cuál fue quizás la parte que nos costó un poquito más de trabajo, en donde ahí la mente tuvo que hacer su trabajo?
2: Tuvo que hacer su chamba. Pues yo creo que en la parte de Chivatito es donde siempre se empieza a sentir como que las piernas, ¿no? Pero la verdad es que estuvo súper padre toda la ruta, mucho ambiente, buena hidratación, o sea, creo que estuvo bastante bien. Regresé entera.
1: Regresó entera, pero bien chapeada, ¿no? A ver, platícanos, he de decirles que Boru es una expertaza en las carreras, porque ella corre cada que puede. De hecho, ahorita la próxima semana tiene otra carrera. Pero a ver, platícanos, ¿cómo fue que te nació este amor por correr?
2: Fíjate que siempre me gustó el deporte, todo el tiempo he estado practicando, pero un día una amiga me invitó a correr justo una carrera de 5 kilómetros. Y cuando me di cuenta que lo pude lograr en el tiempo, fue cuando me emocioné y definitivamente dije, voy a seguir corriendo.
1: ¿Cómo es que te preparas para una carrera de 10 kilómetros? Porque claramente no es lo mismo caminar 3 kilómetros, correr 5, que correr 10, correr 15, etcétera.
2: Mira, pareciera curioso, pero tienes que correr lento. Tienes que empezar a trotar suavecito, pocos kilómetros lento, para que tengas mayor resistencia, que es lo que se necesita.
1: Mira, qué buen consejo. Y justo hablando de consejos, ¿qué le dirías a la gente que como que todavía no se anima, ¿verdad, Perla? Como que todavía no se anima a correr, ¿qué le dirías para que tome esa decisión y diga, me voy a aventar unos kilómetros?
2: Pues mira, yo les diría que lo hagan. O sea, literal, que no lo pienses tanto, que lo hagas. Poco a poco, obviamente, para evitar lesiones, pero que sí vayas pues realizándolo, porque al final de cuentas correr es un deporte súper bonito, es muy padre y muy reconfortante para uno mismo.
1: Totalmente, y es también que te ayuda mucho a la mente, te ayuda mucho a estar como que en este equilibrio, ¿no?
2: Sí, te ayuda bastante y aparte físicamente también es muy bueno.
1: Canta. Pues muchísimas gracias, mi querida Boru, por estar con nosotros. Gracias. Corrió 10 kilómetros y nos da muchísimo gusto. Un aplauso, por favor, para Boru y para todos esos corredores que ya cruzaron la meta. Vénganse para acá, vénganse a saludar a todos los que ya están saliendo de esta meta maravillosa. Gracias, mi Boru preciosa. Nosotros seguimos por acá en la Disney Magic Run 2026 de Toy Story 5 de Disney Pixar. Y bueno, estamos transmitiendo completamente en vivo desde Paseo de la Reforma para que ustedes vengan, se acerquen, saluden, se tomen la foto y nos digan, pues, qué tal les fue. Nosotros regresamos en un ratito a Radio Disney 92.1.
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1: Mi nombre es Beatriz y quiero mandarle un gran abrazo a mi hija que va corriendo. Muchas felicidades y vamos para arriba.
2: ¡Eso!

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1: Familia Radio Disney, pues nosotros seguimos por acá completamente en vivo. Y antes de continuar con esta maravillosa carrera, les quiero contar que si son fanáticos del fútbol, este es su momento. 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Y bueno, nosotros seguimos por acá y ya tenemos a una corredora más. Yo creo que de las más jovencitas, 12 años, para acá mi amor, 12 años y nos acompaña de este lado Luna. ¿Cómo estás, Luna? Dile por favor a la gente cuántos kilómetros te echaste.
2: 5.
1: Mira nada más, cuéntanos, ¿cómo te preparaste?
2: Pues entrenando mucho y saliendo a correr.
1: ¿Con quién viniste?
2: Con mi familia.
1: ¿Tu familia corrió todos, los cuatro integrantes corrieron 5? A ver cómo estuvo la distribución.
2: No, mi mamá y yo corrimos 5 y mi hermano y mi papá corrieron 3.
1: ¡Vámonos! Oye, ¿y cómo te sentiste en este trayecto y toda la travesía que fueron estos 5 kilómetros?
2: Está increíble, está súper padre, todo el mundo te echa porras, está súper, súper padre.
1: ¡Ay, qué emoción! Pues muchísimas gracias, Luna, por estar con nosotros. Mándale un saludo a quien quieras que te esté escuchando.
2: No, pues a todos los corredores y pues, no sé, invito a la gente a correr porque es súper padre y está increíble esta experiencia.
1: ¡Eso! ¡Un aplauso para Luna, por favor! Que atravesó la meta de 5 kilómetros y nosotros, pues por supuesto, te seguimos esperando para que te vengas de este lado y nos cuentes qué tal estuvo tu experiencia. ¿Quieres pasar de este lado? Sí, vente. Vente por acá para que no se nos atraviesen con los cables. Muchas gracias, Luna, por estar con nosotros.
2: De nada, que se la pasen muy bien.
1: Eso, muy bien. A ver, de este lado tenemos a este pequeño. ¿Cómo te llamas, mi amor?
3: Mateo.
1: Mateo, ¿cuántos kilómetros te aventaste?
3: 3.
1: ¿Y cómo te fue?
3: Muy bien.
1: ¿Con quién viniste?
3: Con mi mamá, mi tía y mi abuela.
1: A ver, que se escuche ese grito de la mamá, la tía y la abuela, eso. ¿Qué parte te gustó más del recorrido, Mateo?
3: Cuando crucé la meta.
1: ¿Qué sentiste? ¡Un aplauso! ¿Qué sentiste cuando cruzaste esa meta?
3: Sentí muy importante para mí y me encanta.
1: Oye, ¿y viste a Woody, a Jesse y a Buzz Lightyear?
3: Sí.
1: ¿Los saludaste? ¿Te dijeron algo? Cuéntanos.
3: Los saludé.
1: Eso, un aplauso por favor para Mateo, que se aventó 3 kilómetros, ¿eh? Muchas gracias por estar con nosotros, Mateo. ¿Le quieres mandar saludos a alguien?
3: Sí.
1: ¿A quién?
3: A todas las personas que corren.
1: Eso, un aplauso por favor para Mateo. Muchas gracias, Mateo, por estar con nosotros. De este lado tenemos otro pequeñín. A ver, ¿cómo te llamas, mi amor?
4: Rodrigo.
1: Rodrigo, este para acá para que no hagamos ruido con la bocina. Rodrigo, ¿cuántos kilómetros te aventaste?
4: 3.
1: 3 kilómetros. ¿Con quién fuiste?
4: Con mi papá.
1: ¿Y cuál fue el tramo que más te gustó?
4: También llegar a la meta.
1: Eso, ¿y qué dijiste cuando llegaste a la meta? ¿Lo logré? ¿Qué dijiste?
4: Pues sí, no, no ve.
1: Eso, muy bien, un aplauso por favor a estos pequeñines que cruzan la meta de 3 kilómetros. Gracias por estar con nosotros.
4: De nada.
1: Eso, muy bien. Pues nosotros seguimos por acá en la Disney Magic Run 2026 de todas las edades. Vénganse para acá, saluden. Y bueno, aquí vamos a estar todavía otro rato. Disney Magic Run 2026, Toy Story 5 de Disney y Pixar, aquí en Reforma a través de Radio Disney 92.1.
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1: Familia Radio Disney, pues nosotros seguimos por acá esperando a los corredores que están cruzando la meta y ya llevamos 2 horas con 6 minutos de carrera. Y bueno, siguen llegando y siguen cruzando esta meta, muy animosos, muy contentos, familias completas que vienen y disfrutan de esta maravillosa mañana. Vemos que también se están tomando sus fotos justo en la meta. Y bueno, esta es una felicitación para todos ustedes porque lo lograron, lo hicieron y lo hicieron maravilloso. Sabemos todo lo que implica correr no solo 3 kilómetros, sino 5, sino 10. Toda esta preparación que hay detrás, toda esta también, esta conciencia que tenemos y de entrenar también la mente para que nada de esto pues nos salga mal. Nosotros seguimos por acá a través de Radio Disney 92.1 sobre Paseo de la Reforma y estamos pues ya casi finalizando esta maravillosa carrera. Y recuerden que pueden mandar sus saludos a través de tu conexión 55 51 47 0 92 1, porque nosotros vamos a seguir escuchándolos, leyéndolos fuerte y claro, para ver cómo les fue, si es que no pasaron por acá y si ya van rumbo a desayunar rico con la familia. Pues nosotros seguimos escuchándolos. Les repetimos el número 55 51 47 0 92 1, es el número de tu conexión para que nos digas qué tal te fue en la carrera Disney Magic Run 2026, Toy Story 5 de Disney y Pixar. Y bueno, también te queremos recordar que más adelante, en unos minutitos, si nos estás escuchando, recuerda que tenemos invitaciones para que te vayas al concierto de Zayn Malik, que se va a presentar este próximo 20 de junio en el Estadio GNP Seguros. Eso va a ocurrir más adelante para que estés pendiente. Y también recuerda tener tu R de Paz a la mano, tu R de Paz listo. Si no lo tienes listo, no te nos preocupes, porque la señorita productora te va a dar el bonito link para que tú puedas acceder a la página, obtengas tu R de Paz y por supuesto súper fácil, y así puedas participar con nosotros más adelante para que te lleves estas invitaciones para Zayn Malik, que regresa a la Ciudad de México y bueno, va a estar este 20 de junio en el Estadio GNP Seguros. Ya lo sabes, 55 51 47 0 92 1 es el número de tu conexión. Nosotros seguimos por acá en la Disney Magic Run 2026, Toy Story 5 de Disney y Pixar a través de Radio Disney 92.1.
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1: Y vámonos rapidísimo con la cartelera. La Corona Perfecta es una serie disponible en Disney Plus. Y bueno, la traición y la modernidad se entrelazan, pero el glamour esconde una sociedad con reglas muy estrictas. Una talentosa directora y heredera de una poderosa empresa sufre un incidente. Cuando su familia comienza a presionarla para que se case, decide tomar el control de su futuro tras conocer al príncipe Ian en el banquete de cumpleaños imperial. Ella, fíjense que lo tiene todo menos estatus, mientras que él no tiene más que estatus. Juntos acuerdan un matrimonio por contrato, pero ¿podrán romper barreras sociales y forjar su camino así solitos? Bueno, pues recuerda que La Corona Perfecta, la serie, ya está disponible en Disney Plus. ¿Han escuchado hablar de Hasta Fin del Mundo? Bueno, pues esta es una película que estará disponible en cines el próximo 23 de julio, interpretada por Aislinn Derbez y Mauricio Ockman. La película sigue a Manuel, un hombre con una vida aparentemente resuelta, cuyo destino cambia tras una llamada inesperada que lo lleva a reencontrarse con Esmeralda, la mujer que marcó su vida años atrás. Lo que comienza como un viaje al pasado se transforma en una confrontación con las decisiones, los sueños y los amores que definen quiénes somos realmente. Recuerda que Hasta el Fin del Mundo se estrena en tu cine favorito el próximo 23 de julio.
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0: Son las 9.
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2: Oye, ¿qué crees? Se me olvidaron las llaves adentro de mi depa y estoy esperando a ver si alguien se pega de mí. Si es que, por favor, ¿puedes ponerme la canción de Angels de Robbie Williams? Para ver si por ahí un angelito me ayuda. Gracias.

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1: Familia Radio Disney, ¿cómo están? Pues nosotros seguimos por acá con ustedes. Nosotros llevamos de camino hacia la cabina para seguir y seguirlos acompañando. Y bueno, antes que todo, pues ya hace hambre, ¿no? Ya hace hambre. Entonces ustedes díganos, ¿qué se desayuna un domingo a las 9 de la mañana con este clima nubladito, como que llueve y no llueve? Y además, después de una carrera, ¿qué desayunamos? 55-51-47-092-1. Échonos esos desayunos. Y si pueden, fotito mejor, ¿eh? Porque nosotros no hemos probado más que un champurrado. Entonces por acá los esperamos, 55-51-47-092-1. ¿Qué se desayuna un domingo a las 9 de la mañana después de una carrera y después de estar con ustedes? Díganos, 55-51-47-092-1. Los escuchamos a través de tu conexión.
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Ya terminaron las actividades de la Disney Magic Run 2026, Toy Story 5 de Disney y Pixar. Y bueno, nosotros ya vamos en camino a cabina. 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

familia querida de Radio Disney, pues nosotros seguimos en camino a cabina y te seguimos acompañando en este dominguito de modo finde. 55 51 47 0 92 1 es el número de tu conexión. Y si ustedes están preguntando qué podían o qué pueden hacer este domingo, sobre todo para salir con la familia, pues les tenemos varias opciones. La primera, aquí está el parque temático de Minecraft. Este está en la alcaldía Venustiano Carranza y van a encontrar pues este parque tematizado de este videojuego. Y prepárense porque hay un mundo de bloques en la alcaldía Venustiano Carranza. ¿Y qué van a encontrar acá? Zona de juegos infantiles, así como área de skate, canchas de fútbol y básquetbol. Obviamente es pet friendly, porque sí, pueden llevar a su perrijo o perrija. La entrada es libre, está ubicado en Cananea 61, en Nicolás Bravo, en la alcaldía Venustiano Carranza. Y bueno, para aquellos que les gusta el cine, Videoteca de la Cineteca, ¿ya lo conoces? La Videoteca de Digital Carlos Monsiváis. Si todavía no, esta es una buena opción. Se encuentra dentro de la Cineteca Nacional. Fíjense que es un acervo de más de 9,000 películas. Y bueno, el catálogo contempla títulos que pueden ser poco comunes y difíciles de conseguir. Además, hay estaciones donde puedes ver tu selección. Ingresar no tiene ningún costo, sin embargo, es necesario que registren su visita al correo electrónico coordinacionvideoteca@cinetecanacional.net. Esto está pues en la Cineteca Nacional para que lo chequen y bueno, también puedan pasar un domingo delicioso con la familia. Nosotros seguimos por acá en Radio Disney 92.1.

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0: Escuchamos a Santos Bravos con esto que se llamó Ya son las 9:43. Acaba de cambiar el reloj en este momento. Ya estamos en cabina. Llegamos lo más rápido que pudimos y llegamos para escucharte a ti. Hola, Bernardo, ¿cómo estás?
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2: Hola, Perlita, muy buenos días, deseándote lo mejor del dominguito a ti y a todo el equipo Radio Disney, ya que desde tempranito los estamos escuchando, acompañándolos aquí. Gran cobertura en esa gran carrera y muchas felicidades a todos los participantes de la misma. Aquí tu amigo Fernando de Escudería Uber saludándoles y deseándoles lo mejor. Y en este choquecito de café, pues vamos a echarnos unos chilaquiletos verdes con pollo para vernos ligeros, ¿verdad? Un excelente domingo para todos, pásensela bien y vámonos a seguir facturando.
0: Lo bueno es que dijo que era para verse ligeros. Oigan, nosotros seguimos por acá y ¿qué creen? Tampoco hemos probado bocado, pero estamos muy contentos de que todos ustedes pues lograron cruzar la meta. De verdad es una gran experiencia poder cubrir y poder estar transmitiendo con todos y para todos ustedes desde la carrera de Disney Magic Run. Así es que muchas felicidades a todos nuestros corredores. Tenemos feliz ganador cuando son las 9:44. Feliz ganador que se va a ir a ver a Zayn Malik este 20 de junio en el estadio GNP Seguros. Él es José Roberto Hernández Gómez y sus colaboraciones favoritas son con Taylor Swift y con Sia. Y también tenemos a Angélica Ugalde con terminación 1634 y nos dice que su colaboración favorita es con Jisoo y Shade. Así es que muchas felicidades, gracias a todos ustedes. Y por acá Juan nos dice, yo desayunaría para volver a agarrar fuerza unas ricas migas con su respectivo espinazo y dos tostadas de crema y queso. Saludos. No, pues, ¿algo más? ¿Algo más, Juan? Nosotros estamos más que, pues, listos para seguir acompañándote. 55-51-45-090. ¿Qué estoy diciendo? 55-51-47-0921. Se me cruzaron los cables. Amigos, estoy despierta desde las 2:30 de la mañana y necesitamos comer. Necesitamos alimentar el cerebro y el cuerpecito. Vámonos con música de Kenia Oz, que esto no nos da nada de gusto. La verdad, no nos da nada de gusto. Se hizo oficial la ruptura de Kenia Oz con el señor Peso Pluma y bueno, esperamos que los dos sanen de la mejor forma, de la forma en que ellos quieran, pero de cada quien de su lado. Te mandamos un beso grande, Kenia, y le mandamos otro grande al señor Peso Pluma y que todo se resuelva bien. Esto se llama Ruleta Rusa, 9:45.

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1: Soy Perla MTZ. Que tengas un extraordinario domingo. Cuídate. Bye.

pero muy buenos días. Yo soy Fer y voy a estar contigo de aquí hasta las 2 de la tarde en este domingo 7 de junio. Hoy nos tocó llegar temprano, así que mira, tenemos harta música para que la pasemos increíble en este modo fin del señor productor Emanuel Capibara y yo. Te lo prometemos, te lo aseguramos que nos la vamos a pasar increíble, porque ya lo sabes, tenemos chismecito en tu conexión, tenemos nuestro viaje en el tiempo, nuestra reflexión del día en domingo, nuestro libro de la semana y mucho, mucho más. Y sí, yo sé que te lo estás preguntando, yo estás de que, uy, pero Fer, ¿va a haber regalos? ¿Tienes boletos para algo? ¿Será? A ver, dejen preguntar al señor productor. Señor productor, ¿tenemos accesos? Sí, ¿verdad? Sí, ya me está confirmando. Hoy tenemos tus accesos para que te vayas al concierto de Zayn. Ok, así que quédate con nosotros, que ya lo escuchaste, de verdad nos la vamos a pasar maravilloso en este domingo. Y justo como tenemos esta bella sonrisa dibujada en el rostro, la actitud necesaria, vámonos con esto de Bruno Mars que se llama Lo Arriesgo Todo. Estás en tu radio, Radio Disney 92.1. Bienvenido, bienvenida.

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de la mañana con 18 minutos, escuchamos a Morat con Tu Cárcel en este modo fin de Radio Disney 92.1. Y ya tenemos la pregunta para este domingo, que antes, ya lo sabes, vamos con información, nos ponemos en contexto. A ver, ¿sabías tú que hay obras de arte que se venden por millones y millones de dólares? Y es que muy recientemente se vendió un Pollock en 181 millones de dólares, ¿eh? ¿Cómo ves? Pero para que te des una idea, estos son algunos de los costos más altos que se han dado en venta de obras de arte. Por ejemplo, Comedian de Mauricio Cattelan se vendió en 6.2 millones de dólares. Y si tú no sabes, no te suena cuál es esta obra de arte de Mauricio Cattelan, es el plátano, tal cual, es arte conceptual, el plátano que está pegado con cinta en la pared. Pues, ¿cómo decirlo? No cuadro, no. Esa obra de arte se vendió en 6.2 millones de dólares. Y eso está barato si lo comparamos con lo demás, porque como te decía, se acaba de vender un Jackson Pollock. Se llama Number 7A de 1948 y ese se vendió en 181 millones de dólares. Le sigue, por ejemplo, un Mark Rothko en 195 millones de dólares. ¿O qué tal un Gauguin en 300 millones de dólares? Y podríamos seguir y seguir, ¿eh? Tú de repente te enteras que un Van Gogh, un Picasso, o sea, los Picassos hay un montón y se venden por millones y millones de dólares en subastas. Y aquí la pregunta es, a ver, sí, no te vamos a preguntar cuánto has gastado en obras de arte, porque me imagino que no son muchas las personas que gastan millones de dólares en obras de arte. Pero sí nos gustaría preguntarte para platicar aquí en Tu Conexión 55-51-47-0921, ¿cuánto es lo más que has gastado en cualquier cosa? Y si se puede así como cosas tipo obras de arte, o sea, cosas que no sean entre comillas prácticas, por ejemplo, un auto no cuenta, una casa no cuenta, la carrera universitaria no cuenta, así cosas que tú dijiste, mira, me voy a dar el gustito, no más porque me gustó, no más porque está fascinante esto, me doy el gusto, ¿te parece? Así que cuéntanos a través de Tu Conexión 55 51 47 0 92 1, algo curioso, tú cuéntanos, mientras continuamos en Radio Disney 92.1.

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0: Es un rolón de Miguel Bosé, como un lobo, en Radio Disney 92.1. Y ya tenemos sus mensajitos en tu conexión, que vamos a hablar sobre lo que más te ha costado dinero y que no sea necesariamente algo práctico, de que un auto, una casa, una carrera, no, algo que tú dijiste, mira, me gusta, no tiene algún sentido práctico como tal, pero voy a gastar un dineral. Raúl, ¿nos cuentas?
1: Hola, buenos días. Fíjate que yo tengo la fortuna de tener dos amigos. Uno que se llama Javier Sánchez y él dibuja muy bien, muy, muy, muy bien. Él radica en Veracruz y ha pintado incluso murales para el municipio donde vive, y de vez en cuando le dan trabajo ahí. Y otro que se llama Eduardo Medina, que lo encuentran en Instagram como lalo.cura, y él es diseñador gráfico. Y tengo dibujos y bocetos de los dos, y poco a poco a través de los años han ido destacando, y me siento honrado de tener yo esos obsequios de ellos. No sé si algún día lleguen a valer, pero yo tengo dibujos y un cómic de Eduardo Medina que me lo dedicó, una dedicatoria bastante emotiva, y sí, yo no he pagado, pero sí tengo obras de arte de ellos. Gracias.
0: ¡Wow! ¡Qué increíble! Fíjense que a veces no es tanto el hecho de que tengas, no sé, la obra de arte de un artista súper reconocido. No necesitas tener un Diego Rivera, un Frida Kahlo para decir, ay, mira, tengo esta obra de arte. A veces, con que sea una persona ultra talentosa, que te haya gustado. Fíjese, a mí me gusta mucho ir a los tianguisitos, a los bazares, donde hay ilustradores, ilustradoras que llevan su trabajo y te venden que el sticker, que el cuadrito pequeño, libretitas con sus obras, que son obras de arte, que le ponen un montón de empeño y vale muchísimo la pena. Y no es de que llegues y, ay, tengo una obra de arte de tal persona. ¡No! Pero es bien bonito porque te gusta verlo, simplemente conectas con esa obra más allá del nombre o renombre que tenga. Ojalá, eso sí, que a las personas que lo realizan merecen más reconocimiento, eso sí, pero uno no compra precisamente por el renombre que pueda tener esta obra, ¿no? También nos escribe a través de Tu Conexión Viviana y nos dice, mis obras de arte son los discos de One Direction y lo que más he gastado es en sus conciertos. Ándale. Que me imagino, entonces, Viviana, que este año vas a estar bien, bien gastada. Que, por cierto, Viviana, nosotros te podemos echar ahí un poquito la mano, porque tú quédate pendiente, tú y todas las personas que nos están escuchando, ¿eh? Porque en un ratito más, todavía falta, pero les contaremos cómo participar por sus accesos para el concierto de Zayn, ¿eh? Así que, Directioners, muy atentas. Y justo, hablando de Directioners, vámonos con esto de Niall Horan, se llama End of an Era, y lo estás disfrutando, por supuesto, en tu radio, Radio Disney 92.1.

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0: Faltan 15 minutos para las 11 de la mañana. Escuchamos a Zayn con Side Effects en Radio Disney 92.1. ¿Y a quién? A ver, ¿a quién tenemos aquí en tu conexión?
1: Bitácora de Buzz Lightyear. El comisario local y yo estamos en un enorme abastecimiento de... ¿música?
0: Así es, Buzz. 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

0: Son las 11.
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2: Hola Radio Disney, ¿cómo están? ¿Creen que puedan complacerme este domingo de modo Modfinde con la canción de Brillas de León Larregui, por favor? Espero que sí, besos a todos en cabina, bye.

0: Le damos la bienvenida a las 11 de la mañana con este clásico ya de León Larregui, Brillas. Qué canción tan bonita que escuchaste aquí en Radio Disney 92.1. Y también los escuchamos a ustedes en tu conexión. Leticia, ¿qué nos cuentas?
1: Hola, buenos días, Radio Disney. Soy Leticia López desde Iztapalapa y quiero comentarles que tengo la fortuna de que mi cuñado José Miguel Palacio Cerón nos regaló a mi esposo y a mí una pintura de 90x120 a lápiz, y es un Cristo meditando, y todas las facciones están pero bien detenidas con sombra y luz. Nos la dedicó, y si quieren encontrarlo, lo pueden encontrar los fines de semana ahí en el Jardín del Arte del Carmen en San Ángel. Ojalá y se puedan dar una vueltita. Muchas gracias. Bye.
0: ¡Wow! ¡Qué gran detalle, Leticia! ¡Qué padre! Yo, de verdad, y aprovechando lo que nos cuentas, Leticia, yo los invito a que los fines de semana, aunque sea uno, se den una vuelta. Hay muchos jardines del arte, bazares, tianguis y demás, y puedan ver las grandes obras que artistas independientes, ilustradores, ilustradoras, escultores, pintores, etcétera, etcétera, que de verdad hay muchísimo talento. Y también hay que decir esto, cuando uno se dedica al arte, sea artes plásticas, sea pintura o también el teatro, la música, etcétera, es de verdad bastante complicado. Le batalla mucho la gente, y pues creo que la mejor manera de apoyarlos es dándoles reconocimiento, no regateando, porque luego también pasa mucho, ¿no? Las artesanías mexicanas es un gran ejemplo. Son una cosa maravillosa, una completa obra de arte. Y luego allá muchas marcas andan replicando y demás, pero lo importante es no regatearles, apoyar este arte mexicano, pagar lo que se merecen y difundirlo. Eso también es muy importante. También Rogelio nos escribe en tu conexión y nos dice: hola Fer, yo gasté 4,000 pesos en una réplica exacta de metal real de la espada de mi videojuego favorito. ¡Oh! No corta nada, solo está colgada en la pared de mi cuarto, pero cada vez que la miro, me acuerdo que valió la pena el gasto. Eso es lo importante, ¿no? Que aunque en el momento dijiste, uy, bueno, sí es bastante dinero, que tú vayas a tu casa, a tu cuarto, veas esa obra de arte y digas, ah, valió la pena, valió cada centavo, no me importa, ¿no? Pero Rogelio, cuéntanos de qué videojuego también, ¿no? Y si puedes, es más, mándanos una foto, que aquí nos encanta poder conocer más y platicar con todos ustedes. Y síganos enviando sus respuestas a tu conexión 55 51 47 0 92 1, para que continuemos la conversación en esta bonita mañana, en un ratito más, mediodía de domingo. Vámonos con Olivia Rodrigo, Drop Death.

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0: Nos pusimos a bailar con esta versión de Vuelve a cargo de Ricky Martin con Los Ángeles Azules y Tini en Radio Disney 92.1. Vámonos con más mensajitos en Tu Conexión. Patricia, ¿qué nos cuentas?
1: ¿Cómo están, Radio Disney? Aquí escuchándolos en la 92.1 y apoyando sobre todo al negocio. Vayan a apoyar a mi cuñada Abby, estoy escuchándolos. Está en la calle de San Macario, en el tianguis de Santa Úrsula, vendiendo gazpachos. Espero puedan ir. Saludos y que tengan bonito domingo.
0: ¡Eso! Muchas gracias, Patricia. Les mandamos un gran abrazo, un saludo a todos que andan por allá y por supuesto el mejor de los éxitos, que vendan mucho y la pasen bien bonito en este domingo de modo fin de. Gracias por dejarnos acompañarles. Víctor Ibarra, amigo, ¿cómo estás?
2: Hola, hola, ¿qué tal? ¿Cómo está mi familia? El punto de encuentro 92.1 es aquí, Radio Disney, mi Fer. Un fuerte abrazo, mi bro, a distancia. Víctor Ibarra, Star RD Uber desde el Star Móvil. Y pues bueno, diciendo presente, excelente domingo de modo fin de. Después de dos taquitos de barbacoa con somecito y un refresquito, a darle.
0: Ándale, provecho. Muchas gracias, amigo Víctor. Te mandamos un abrazo también, y ustedes nos pueden seguir enviando también sus respuestas, sus saludos, felicitaciones, lo que ustedes quieran a Tu Conexión. 55-51-47-092-1. Hoy estamos hablando sobre obras de arte, y no necesariamente que sean de museo, sino, bueno, lo que a ti te gusta, lo que hayas comprado, que te hayan regalado y demás. Y yo me acabo de acordar de una anécdota bien bonita. Miren, mi papá tenía un negocio, una galería de arte. Él tenía, fabricaba marcos para óleo, retrato, etcétera, etcétera, y luego hacía exposiciones y demás. Y una vez, por alguna circunstancia de la vida, así casi aleatorio, le llegó un cuadro, bueno, no un cuadro, más bien una obra, y ya luego él la hizo cuadro, de Francisco Toledo, Para quien no conoce a Francisco Toledo, bueno, él fue un gran artista plástico mexicano y uno de los mayores artistas de plásticos de México, con reconocimiento internacional, y también fue dibujante, pintor, escultor y demás. Y así, casual, de repente un día estábamos en el negocio viendo las cosas y mi papá, a ver esto, y lo empezamos a revisar, revisamos la firma, lo checamos con expertos en el tema y demás, y que nos dicen, oigan, tienen un Toledo original. ¿Saben lo que es esto? ¿Y qué creen? Yo ahí lo tengo. No pienso como venderlo ni nada de eso, porque es un recuerdo muy especial y vale más tenerlo como eso, como un recuerdo especial por lo que significa, que lo económico. Ustedes ya nos enviando, como les digo, sus respuestas a Tu Conexión 55-51-47-092-1. Nosotros tenemos mucha más música para seguir pasándola increíble y que no decaiga este ánimo en el domingo de modo finde en Radio Disney. Vámonos con esto de María Becerra, que se llama Que Tú Me Quieras. Estás en Radio Disney.

11:30 de la mañana, esto fue The Hash, Si Me Hubieras Llamado Ayer. ¿Y qué les parece si en este momento hacemos un viaje en el tiempo? Vámonos 23 años atrás, hasta el 2003. A ver, imagínate que vas saliendo de casa y todavía es común ver celulares con la antenita, con tapas que se abren y se cierran. Los mensajes de texto se cuentan uno por uno, ¿eh? Porque cada uno cuesta dinero, así que lo piensas muy bien antes de mandarlo. En tu cuarto hay una colección de CDs. La música viaja contigo en un Discman que tienes que cuidar para que no salte la canción cuando caminas demasiado rápido. En la radio están sonando artistas como Beyoncé, que acaba de lanzar Crazy in Love, o canciones como Where is the Love de Black Eyed Peas, que están por todas partes. Y si te quieres conectar a internet en tu casa, pues muy probablemente escuchas primero ese ruido tan característico del módem telefónico, y mientras navegas, pues nadie puede usar la línea de la casa porque internet y teléfono comparten el mismo cable. En el cine, la gente está súper emocionada porque acaba de estrenarse Buscando a Nemo. Miles de personas salen del cine repitiendo frases de Dory y preguntándose si alguna vez encontrarán a un pez tan olvidadizo como ella. Después de la escuela o del trabajo, muchos llegan a casa para prender la tele, ver programas que solo existen a una hora en específico, ¿eh? No hay plataformas de streaming, no hay repetición. Si te pierdes un capítulo, un partido, pues tienes que esperar una repetición o resignarte, no hay de otra. Y cuando se trata de videojuegos, mira, las consolas del momento son el PlayStation 2, el GameCube, el Xbox original, y las partidas se juegan en la misma sala, compartiendo pantalla, controles y muchas veces también las discusiones por quién eligió al mejor personaje. Y mira, lo curioso de volver a 2003 es darse cuenta de que muchas cosas eran más lentas. Había menos notificaciones, menos pantallas y menos urgencia por responder todo de inmediato. Y vámonos al 2003 con esta canción de Black Eyed Peas, Where is the Love, que lo disfrutas en tu radio. Radio Disney 92.1.

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0: Danny Ocean y Ryan Castro con Desahógate en Radio Disney 92.1. Así disfrutamos de este modo finde y también de sus mensajitos en tu conexión, que estamos platicando bien padre. Melissa nos dice: yo lo más que he gastado mi esposo es en un Dobby. En su tiempo era muy difícil de conseguir y le costó como, ¿qué? 15 mil pesos. Pero ahora con las réplicas ya hay varios y quieren ganarle más aún, que no sea el original. Que bueno, también con el tiempo, y eso pasa mucho con las figuras coleccionables, toman cierto valor. A veces baja, a veces sube. Pero si ustedes tienen ahí figuras coleccionables, hay que fijarse muy bien en eso, ¿eh? Porque luego hasta te pueden sacar de un apuro. Y justo también que estábamos hablando del arte, creo yo que en cuanto a las figuras coleccionables, los juguetes, algunas cajas con el arte de que viene del juguete, etcétera, se pueden considerar como arte. O sea, creo yo que hay figuras que dices, wow, estas son verdaderas obras de arte, las réplicas, el trabajo que conlleva el pintado, la escultura, etcétera. Es padrísimo, ¿eh? Ricardo nos dice: una vez yo me dejé llevar y compré una máquina de hacer helados caseros. Me la dieron a 2,300, pero solo la he usado 5 veces y ya voy para 7 años con ella. No, bueno, pues Ricardo, creo que es momento de que te pongas las pilas y hacer helados para aprovecharla, ¿no? Beto, Susi, qué gusto tenerles por acá de nuevo. ¿Cómo están? ¿Qué nos cuentan?
1: Hola, Radio Disney, hola Fer, hola Super Production. Tenemos una inversión llamada Barra de Café y esta Barra de Café pues nos ha dado la oportunidad de tener un pequeño gran espacio para que el café se acompañe de la cultura, el arte y la música, y pues han llegado ahí ya a donarnos pintores de San Francisco, California, unas pinturas y pues en música, y siempre apoyando el talento mexicano. Entonces esa es la mayor alegría que nos ha dado nuestra inversión y conocer a grandes personas como también son en Radio Disney. No le cambie, 92.1.
0: Eso, muchísimas gracias, le mandamos un abrazote. Y sí, para la gente que es de allá del norte de la ciudad, Lindavista, Café Shah, además de la opción del café, deliciosos alimentos y la gran atención de Beto y Susi, yo he visto cómo impulsan el arte con artistas emergentes que si cantan ópera, que si tocan el violín, que exposiciones, lo que tienen ahí mismo en el lugar. Entonces, muy recomendable. Muchas gracias, les mandamos un abrazote, qué padre saber de ustedes por acá en Tu Conexión. Y ustedes nos pueden seguir enviando sus respuestas, sus saludos, lo que ustedes quieran a través de Tu Conexión 55 51 47 0 92 1.

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0: las 12.
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arrancamos este mediodía, pasamos del buenos días al buenas tardes con música de Vele, no tiene sentido, en el modo fin de Radio Disney 92.1, y vámonos con las noticias RD, lo más relevante de tus artistas favoritos. Esta semana, Pink Panthers estrenó su nuevo video musical de la canción Girl Like Me. David Bisbal regresará a México con su gira Tour Eternos 2026, un recorrido especial para celebrar sus 25 años de trayectoria. Ariana Grande presenta el videoclip de Hate That I Made You Love Me, una propuesta visual con una estética cinematográfica. Christopher Vélez lanza Si Se Puede, un sencillo con espíritu futbolero que llega justo a tiempo para encender la pasión por el deporte. Y por último, Dua Lipa celebró junto a Callum Turner una emotiva boda en Londres y compartió algunos de los momentos más especiales. Hasta aquí las noticias RD. Ya lo sabes, nos puedes seguir a través de redes sociales como @RadioDisneyMX para que te mantengas al tanto de esto y mucho, mucho más. Las mejores noticias y más de tus artistas favoritos. Vámonos con más música. Esto se llama Give It To Me y estás en el modo fin de Radio Disney.

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0: 13 minutos, escuchamos a Pitbull con Celebrate en Radio Disney 92.1, pero a ver, ¿a quién vamos a escuchar en este momento en tu conexión? ¿Quién anda por acá?
1: ¡Vamos, compañero! Es hora de prepararse para la aventura escuchando nuestra música favorita.
0: ¿Ya escucharon a Woody, Pidan su canción favorita mientras andan en el tráfico, y eso sí, no se pierdan Toy Story 5, solo en cines.

Don Omar con Danza Kuduro en este domingo de modo finde en Radio Disney. Ya son las 12 del mediodía con 24 minutos y es un momento excelente para bajarle un poquito al ritmo y darnos una pausa para hacer nuestra reflexión del día en domingo. Mira, hay ocasiones en las que las despedidas no llegan porque se acabó el amor. Llegan porque alguien se equivocó. Porque una decisión, una mentira, una traición o una herida cambiaron algo que parecía imposible de romper. Y entonces sucede algo muy extraño. Sigues queriendo a esa persona, pero al mismo tiempo sabes que ya no puedes quedarte. Porque a veces el amor alcanza para extrañar, para llorar, para recordar, pero no siempre alcanza para reparar la confianza. Y duele. Duele porque una parte de ti quisiera que todo fuera una mentira. Que alguien apareciera y te dijera que entendiste mal las cosas. Que nada de eso pasó. Que mañana van a despertar y todo volverá a estar en su lugar. Pero no ocurre. Y mientras intentas entender lo que pasó, empiezan a aparecer preguntas difíciles. ¿Qué hice mal? ¿En qué momento dejé de ser suficiente? ¿Por qué me hicieron daño si yo estaba entregando lo mejor de mí? Y la mayoría de las veces ni siquiera encuentras respuestas. Porque hay heridas que no nacen de algo que hiciste. Nacen de las decisiones de alguien más. De sus errores. De sus miedos. De sus propias batallas. Eso, claro, no hace que duela menos. Pero con el tiempo entiendes algo importante. El daño que te hicieron no siempre es un reflejo de tu valor. A veces las personas lastiman incluso a quienes más aman. Y eso es precisamente lo que vuelve todo tan triste. Porque no te estás despidiendo de alguien a quien dejaste de querer. Te estás despidiendo de alguien a quien todavía abrazarías si las cosas hubieran sido diferentes. De alguien con quien imaginaste un futuro. De alguien que, a pesar de todo, seguirá ocupando un espacio en tu historia. Y quizá lo más difícil de una despedida así es aceptar que puedes amar a alguien profundamente y aún así decir adiós. No por falta de amor, sino porque también hay que aprender a amar la paz, la dignidad y el corazón propio. Y aunque hoy no lo parezca, llegará un día en que recordarás esa despedida sin preguntarte qué hiciste mal. Porque entenderás que algunas personas entran a nuestra vida para quedarse y otras para enseñarnos cuánto valemos cuando finalmente decidimos irnos. Te dejo con esta canción de RBD, Solo Quédate en Silencio, en tu radio, Radio Disney.

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Aitana, segundo intento en Radio Disney 92.1 y queremos hacerte una pregunta, una propuesta, contarte algo bien importante. 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Ya a las 12 del mediodía con 43 minutos y nosotros tenemos más música para pasarla increíble. Esto es de Kenia Os, se llama Problemática y estás en Radio Disney.

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0: Faltan 10 minutos para la 1 de la tarde. Escuchamos a Dana Paola con Oye Pablo en el modo finde de Radio Disney. Y también los escuchamos a ustedes en Tu Conexión. José Luis, ¿cómo estás, amigo?
1: Hola, Fer, ¿cómo estás? Buenas tardes. Oye, qué bárbaro, qué palabras acabas de decir, ¿eh? La verdad, me quedaron como el anillo al dedo. O sea, yo pasé por una situación así y todo lo que dijiste, ¡wow! Pero bueno, te mando un saludote y un abrazo a toda la familia de Radio Disney. Bye.
0: Gracias, José Luis. Qué alegría saber que pues esto te pudo hacer sentido. Bueno, entre comillas, ¿no? Porque lo que dijimos son palabras fuertes. Y sí, justo también, estas reflexiones del día en domingo las hacemos pensando en ustedes, pensando en que pasamos por muchas situaciones, a veces algunas muy complicadas, muy difíciles, pero cuando escuches tu situación en palabras, ¿cómo decirlo? Bonitas, aterrizadas y demás, como que algo se libera, ¿no? Y entender que uno no está solo, ni en los momentos más difíciles, y aunque no conozcamos a muchas personas que están pasando por lo mismo, sabemos que no estamos solos y que siempre, siempre va a salir el sol. Así que, José Luis, te mandamos un abrazote a ti y también a todas las personas que, pues, a lo mejor se identificaron con esto que fue la reflexión y que sí es una situación complicada. Pero como les decía, siempre, siempre sale el sol. Les mandamos un abrazote. Y continuamos con más música. Esto es I Like The Way You Kiss Me, Artemas. Estás en tu radio, Radio Disney 92.1.

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Arrancamos esta última hora, la de la una de la tarde en Radio Disney 92.1 con esta Music Sessions número 62 entre Bizarrap y J Balvin. Estás en Radio Disney 92.1 y fíjate que te vamos a decir algo bien importante si tú quieres, no sé, sorprender, darle un detalle diferente a esa persona especial. Puede ser un cumpleaños, puede ser una felicitación por un logro o también se vale para pedir perdón, ¿eh? Y es que te vamos a contar cuáles son los pasos para que puedas programar tu despertador en Radio Disney. Tienes que enviar todo a través de tu conexión 55 51 47 0 92 1. ¿Qué es lo que debes enviar? Número uno, tu nombre y el nombre de la persona que quieres despertar, ¿ok? Número dos, número de teléfono para despertar a esa persona, ¿vale? Número tres, danos al menos tres opciones de canciones que quisieras dedicar. Una felicitación, no sé, alguna canción que le guste mucho a esa persona, que la letra diga lo que sientes por esa persona, lo que tú quieras, ¿ok? Número cuatro, horario en el que quieres que salga tu mensaje al aire. Puede ser entre 6 de la mañana a 9:50 de la mañana. Todo esto por escrito, ¿ok? Y por último, algo bien importante, envíanos una nota de voz con un mensaje lindo, palabras especiales, lo que tú quieras decirle a esa persona en nota de voz. Ojo, debe de durar como mínimo 20 segundos hasta un máximo de 50 segundos. Y por favor, grábalo en un ambiente sin ruido de fondo, que esté limpio, ¿vale? Y otra cosa importante es que te puedes organizar con la familia, con los amigos, con quien tú quieras. Y estamos aceptando hasta 3 notas de voz por despertador, ¿ok? Y no te desesperes porque te vamos a confirmar ahí mismo en tu conexión en cuanto tu despertador esté programado para que estés muy atento, atenta a la radio, ¿vale? Nosotros vamos con más música, pero no sin antes advertirles, anunciarles que sí, ya casi nos vamos, en una hora, un poco menos, pero también que les habíamos dicho que tenemos sus accesos para el concierto de Zayn Malik, ¿verdad? Y sí, en esta hora, en un ratito más, no les voy a decir exactamente en cuánto, les diremos cómo participar, ¿ok? Para que todas esas Directioners estén bien atentas y no se despeguen ni un minuto de Radio Disney 92.1.

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Es Maluma con Tu Recuerdo en Radio Disney 92.1. ¿Y qué dijeron? Fer, no tardes tanto, queremos saber cómo participar. Y es que sí, ha llegado el momento, por eso tú súbele a tu radio y pon muchísima atención, porque Zane llega este 20 de junio al estadio GNP Seguros con The Conical Tour, ¿eh? Y él, a diferencia del estándar de muchas producciones del pop actual, sus shows en vivo se caracterizan por instrumentación orgánica, un uso mínimo de backing tracks, dejando que su voz, sus falsetes, sean el centro del espectáculo, ¿eh? Trae un showzazo que tú no te puedes perder para que te vayas a cantar canciones como Dust Till Down, Pillow Talk, Eyes Closed, Side Effects, Die For Me, Let Me, Met Tonight y muchas, muchísimas más. A ver, ¿cómo está el asunto? ¿Qué tienes que hacer para ir a su concierto este 20 de junio en el estadio GNP Seguros? Ahí te va. Tienes que ser la primerísima persona en enviar a tu conexión 55 51 47 0 92 1 tu RD Paz, ok, y debes de decirnos el nombre de la canción y obvio quién la canta, que la respuesta es obvia, ¿verdad? Pero nos debes de decir qué canción es la siguiente. Te vamos a mostrar un fragmento, no lo vamos a repetir, así que súbele a tu radio y estate muy atenta. Ahí va. ¿Ya lo tienes? Está bien fácil, la verdad. Somos bien barco. Entonces, córrele a tu conexión 55 51 47 0 92 1. Y si eres la primera persona con R de Paz y contestando correctamente qué canción es el fragmento que te acabamos de mostrar, ganas tus invitaciones dobles, ¿vale? Y recuérdalo, Radio Disney 92.1 te acerca a tus artistas favoritos.

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1:30 de la tarde en este domingo 7 de junio. Estás en Radio Disney 92.1. ¿Y qué pasa en las calles de esta caótica ciudad que la semana de verdad ha estado de locos? Bueno, en este domingo parece no ser la excepción. Ten mucha precaución porque está cerrada la circulación de Buena Vista a la altura de México Tenochtitlán en la colonia Buena Vista en la alcaldía Cuauhtémoc. Pero como alternativa puedes tomar Avenida Insurgentes, ¿ok? Eje Central presenta tráfico lento desde Diagonal 20 de Noviembre hacia Avenida Juárez. Otro asunto que debes tomar mucha precaución es que hay manifestantes procedentes de Plaza de la República en calle Ponciano Arriaga en dirección a la alcaldía Cuauhtémoc. También como alternativa puedes tomar Avenida Insurgentes. Ten muchísimo cuidado. Y por último, otro asunto que también requiere prevención, mucho cuidado, es que se activó la alerta amarilla por pronóstico de lluvias fuertes y posible caída de granizo para la tarde y noche de este domingo 7 de junio. Esto en todas las demarcaciones de la Ciudad de México. Así que si eres del norte, de Azcapotzalco, de la Gustavo Amadero o del sur, Tlalpan, Milpalta, ten mucho cuidado, resguárdate en tu casa y si vas a salir, pues llévate paraguas, impermeable y procura cuidarte muchísimo, ¿ok? Hasta aquí la información, nosotros vamos con más música porque todavía no nos vamos y en un ratito más, cosa de nada, no te despegues porque ya te diremos quién es la persona que se va al concierto de Zane, ¿ok? Vámonos con esto de Santos Bravos que se llama en el modo finde de tu radio, Radio Disney.

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0: Una de la tarde con 42 minutos. Escuchamos a Fisher y Townsend Eye con Favor en Radio Disney 92.1 y estamos listas. Sí, sí, sí. Llegó el momento. Y es que Zayn llega con The Conical Tour este 20 de junio al estadio GNP Seguros. Ya falta muy poquito, una semana y ya viviremos este gran concierto. Así que estábamos buscando a la primera persona que se reportara en tu conexión con su R de paz y acertara, supiera qué fragmento es, qué canción fue esta. Y la verdad estaba muy sencillo, así que ¿a quién tenemos por acá?
1: Hola, la canción es Pillow Talk de Zayn, mi nombre es Aura y sí, estoy muy emocionada, ojalá pueda ganar.
0: Muchas, muchas felicidades. Tú eres Aura Celeste Muñoz Lara con terminación de celular 2507. Correcto. Pillow Talk de Zayn. Y esta canción irás a cantarla al Estadio GNP Seguros este 20 de junio. Así que muchas, muchas felicidades. Disfrútale un montón. Tomas fotos, videos, los subes, nos etiquetas y pásala increíble con estos pases. Cortesía de Radio Disney.

Cuando es la 1:52 p.m, llega el momento de despedirse. Yo soy Fer y fue un placer enorme acompañarte en esta mañana tarde de domingo 7 de junio. Te recuerdo que nos encuentras en todas las redes sociales como @RadioDisneyMX. A mí, Fer, si me quieres conocer un poco más, me puedes encontrar en Instagram como Fer Lugo, @soyferlugo. A nombre del señor productor Emanuel Capivara y yo, te agradecemos habernos dejado acompañarte en este domingo. Te quedas con más música en Radio Disney 92.1. Yo soy Fer. Adiós.

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2: Y en ese momento, Mau y Ricky. Ricky Mau.

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